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1: Te indica la hora.
0: Exactamente las 22 horas. 19.

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1: Exactamente las 22 horas.

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1: 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Te indica la hora. Exactamente las 23 horas, 43 minutos.

0: exactamente las 0 horas 24 minutos.
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1: Exactamente las 3 de la madrugada. 19 minutos.

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2: 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Te indica la hora. Exactamente las 3 de la madrugada. 36.

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1: Te indica la hora.
0: Exactamente las 4 de la madrugada. 14 minutos.
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1: Te indica la hora.
0: Exactamente las 4 de la madrugada. 20

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1: Te indica la hora.
0: Exactamente las 6 de la madrugada.

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1: Exactamente las 8 horas. 45 minutos.

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Muy, pero muy buenos días. ¿Cómo están mis queridos y fieles auditores y auditoras de Radio Catalina? La 89.1. Hoy ya lunes 28 de septiembre, último lunes de este mes. Aprovechando que hoy se siente ya la primavera. Hoy sí que se siente la primavera. Así es que esperemos que hoy podamos tener más alegría, ¿cierto? Más chispeza, más humor, mucha interacción también con nuestros auditores y ustedes junto a nosotros acá en Radio Catalina, la 89.1. Increíble, ¿ah? Pensamos que iba a seguir lloviendo, que ya ni iba a parar más, pero al parecer ya el mes de octubre se viene igual iniciando con bastante agüita. Bastante agüita. Esperemos que hoy podamos, no sé, pues de pronto alguien amaneció con otro ánimo y esperamos que hoy todos estemos con un mejor ánimo, con más luz, más alegría y ese olorcito primavera que nos invita ahí a sonreír, a salir a trabajar y, por qué no, a tomarnos un cafecito mirando por la ventana, escuchando la 89.1. Recuerde nuestro fono contacto 41271-1692. Nuestro fono contacto del WhatsApp más 569-6587-3148. Aquí comienza una nueva mañana junto a ustedes. ¿Quién les habla? Elena Carrillo, la voz bandolera.

9 de la mañana, ya con 15 minutos, 9 de la mañana, 15 minutitos. Recuerde nuestro fono contacto 41271-1692. Nuestro fono contacto del WhatsApp más 569-6587-3148. Hoy vamos a revisar de inmediato el pronóstico del tiempo. Mencionarles que para el día de hoy, y ya en este momento, cuando ya son las 9 de la mañana, 15 minutos, tenemos una grata sensación térmica, agradable sensación térmica de 11 grados. Para hoy se espera nubes y claro durante esta mañana, con temperaturas alrededor de los 12 grados. Ya por la tarde tendremos soleado con temperaturas en torno a los 14 grados. Durante la noche tendremos temperaturas cercanas a los 10 grados. Viento del oeste a lo largo del día con una velocidad media de 22 kilómetros por hora. Para el día de mañana, para mañana también vamos a tener lindo día. Vamos a tener las mismas prácticamente temperaturas, mínima de 7, máxima de 15, con nubes y claro, aunque a pesar de que durante el transcurso de la mañana bien temprano había neblina, pero ya para el miércoles, jueves, viernes, sábado, domingo y hasta el 7 de octubre se viene cargadito de lluvia. ¡Qué terrible! Pero bueno, ánimo, ánimo, ánimo, nada que hacer. Aunque en una de esas puede que cambie el tiempo, quién sabe, ¿cierto? 9 de la mañana ya con 16 minutos. 41-271-1692. Continuamos con Américo y Leo Rey.

Ahí estábamos escuchando Américo junto a Brígido Leo Rey. Usted ha quedado que hablar, Leo Rey, ¿ah? Oh, yo le dije el mes pasado, este otro mes quizás, ¿con qué otro cagüisma vamos a salir? La vez pasada, ¿qué fue? Usted ya no recuerdo mucho. Pero sí acordando de Jiménez, con la Gala, la Cote López. Después ahora estaba Sammy Reyes y Leo Rey. ¿Qué tendremos para octubre, oye? ¿Qué será para octubre? ¿Qué tal? Oye, también la que salió hablando fue la ex bailarina de Leo Rey, ¿eh? Sí, pues salió hablando ahí de que al final la despidieron por haber cobrado su plata, que para el año nuevo prácticamente trabajaron gratis y le pagaron como no sé cuántas cuotas, como las cuotas. Y cuando ella alegó, le dijo, y ya, pues necesito mi plata, la echaron, pero con viento fresco, dice la niña. Así es que todos están ahí en el ojo del huracán, caramba. Eso es Leo Rey. Hablando de Leo Rey, oye, también iba a estar de visita en Concepción, dando ahí su show, y se programó para el día 4 de octubre, pero el 4 también va a llover, ¿po? Así que yo creo que igual lo van a tener que reagendar nuevamente. 9 de la mañana, ya con 21 minutos, 9 de la mañana, 21 minutitos, vamos con Andrés Calamaro, suena aquí en Catalina.

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1: 9 de la mañana ya con 26 minutos. 9 de la mañana, 26 minutitos. Recuerde nuestro fono contacto 41-271-1692. 41-271-1692. Oye, al final, ¿qué pasó con el tema de la basura? Oye, yo sigo viendo basura en todos lados. Aunque para el día de ayer, domingo, había una noticia que decía: notable avance, regístrate domingo el retiro de residuos domiciliarios en distintos sectores de Coronel. Supuestamente gracias al intenso operativo extraordinario desplegado durante la jornada del domingo. De manera excepcional, 14 camiones se encontraron trabajando simultáneamente en nuestra comuna de Coronel, que estuvieron dándole prioridad a los puntos críticos, grandes acumulaciones y lugares con mayor circulación de personas. El objetivo es avanzar en el despeje ahí de la mayor cantidad posible de calles y sectores para que desde hoy lunes comience entonces con normalidad el servicio con 13 camiones en funcionamiento. Desde la Municipalidad de Coronel estuvieron agradeciendo la comprensión de los vecinos y vecinas, considerando la gran cantidad de residuos acumulados durante la última semana. Yo diría, las últimas semanas, los últimos días. La verdad es que yo quedé, pero hecho, cuando fui a algunos sectores y vi tanta, tanta basura tirada en la calle. Esperemos entonces que durante estos días ya eso ya quede como un mal recuerdo, ¿cierto? Y podamos volver a la normalidad, que bueno, que con los 14 camiones que ya se encuentran trabajando simultáneamente en la comuna y bueno, ya esté todo con normalidad, sobre todo con este servicio de los camiones de recolección de basura domiciliaria. Nuestro fono contacto 41-271-1692, si de pronto usted desea hablarnos también al respecto. Nos quiera comentar si de pronto ya pasaron por su sector o todavía está igual, comuníquese con nosotros, interactuemos un ratito al 41-271-1692 o al más 569-6587-3141.

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mañana, ya con 33 minutos, 9 de la mañana, 33 minutitos. Hoy saludamos a todos los que llevan por nombre de Wenceslao. Wenceslao, el día de hoy te saludamos. Oye, el conejito de cachureo se llama Wenceslao, ¿po? Ah, me gusta el corazón de madera, yo me voy a fabricar. Yo quiero un corazón de madera. Pa' que no sufra, pa' que no sienta. ¿Se acuerdan de esa canción o no? Era bonita, ¿cierto? Es bonita, preciosa. Era con sentimiento. 9 de la mañana, ya 33 minutos. Recuerda nuestro fono contacto. 41-271-1692. 41-271-1692 es el fono de Radio Catalina Directo. Usted nos llama y nos comenta de dónde nos está escuchando. ¿Qué están haciendo en esta hora de la mañana de día lunes? Precioso día lunes. Esto sí parece primavera, po, ¿cierto? Este sí que sí, po. Vamos con Rodrigo Tapari. Esto es Tan Grande Este Amor.

mañana, ya con 37 minutos, 9 de la mañana, 37 minutitos. Ahí estábamos escuchando a Rodrigo Tapari, Es tan grande este amor, nos cantaba a través de la 89.1 Radio Catalina.

Hoy el día de hoy muchos liceos están con el ensayo de la PAES. Sí, pues muchos liceos ya están con el ensayo ahí de la PAES. Así que esperemos que le vaya muy bien a los chiquillos. Aunque sabemos que es un ensayo solamente, ¿cierto? Pero igual, pues, habla también de lo que por lo menos han podido retener en cuanto al aprendizaje. Y bien, bien dice la palabra, pues, es un ensayo. Después, dependiendo de aquello, podrán saber entonces si están preparados para rendirla realmente o no, o simplemente necesitan también de poder aplicarse un poquito más, de poder también estudiar un poco más, reforzarse más, no forzarse, reforzarse más. Así que espero que le vaya genial. Nuestro fono contacto de el WhatsApp de la radio es el más 569-6587-3148. Oye, qué terrible que pasó, lo que sucedió el día de ayer con esta lamentable noticia del cabo Christopher Aguilera, el cual el gobierno hace poquito decretó 3 días de duelo nacional por el asesinato del cabo Christopher Aguilera. El presidente José Antonio Kast decretó entonces este duelo nacional durante los días 28, 29 y 30 de septiembre, todo esto en homenaje a Christopher Aguilera, cabo segundo de Carabineros, asesinado el pasado domingo, el día de ayer domingo, en el contexto de labores operativas y preventivas en la comuna de Lo Espejo. Es lo que le podemos entonces mencionar en esta jornada de la mañana.

Ahora, si usted también se está preguntando, ya tenemos duelo nacional, pero ¿qué significa? Bueno, un duelo nacional en nuestro país es una medida protocolar, ¿cierto? Una que es de respeto, dispuesta ahí por decreto supremo del Ministerio del Interior. Y significa, o que implica esta medida, de que hay que colocar la bandera media asta, se debe izar la bandera nacional a media asta desde el Palacio de la Moneda, oficinas públicas, unidades de las Fuerzas Armadas y policías en todo el país. Se suspenden todos los festejos, se suspenden los actos y ceremonias de gobierno que tengan de carácter de festejo o celebración. No es feriado, ¿ah? La declaración no dice que significa que un feriado, un día libre. No, no es así. Tampoco de clase. Ahora, los ciudadanos no tienen prohibición ni limitación en sus actividades cotidianas o comercio. El duelo entonces nacional se aplica generalmente por este periodo de 3 días y bueno, se incluye la suspensión o espectáculos o entretenimientos públicos oficiales. Así es que es más que nada para que ustedes lo tengan ahí en consideración. Y si de pronto se estaba preguntando qué significaba, acá le acabamos de aclarar aquellas dudas. 9 de la mañana, 42 minutos.

0: mañana, ya con 45 minutos. Oye, ¿usted alguna vez, en algún momento, ha escuchado ruidos extraños, ruidos, sonidos, no sé, gritos extraños de lugares que provienen de lugares que no están habitados? ¿Por qué se lo pregunto? Porque aterradores gritos desde el interior del Mall Costanera Center causan pánico entre los trabajadores. Estuvimos ahí mirando un video y la verdad es que terrible, ¿eh? Oye, tremendos gritos. No lo voy a poner aquí al aire porque ahí del pánico los chiquillos se les escaparon hartos garabatos. Así es que yo solamente les voy a comentar que en Costanera Center es uno de los lugares más reconocibles de Santiago y que también es un punto muy, bueno, turístico muy destacado. Sin embargo, también existen historias, ¿cierto?, como en muchos lados, me imagino yo, que lo vinculan ahí con experiencias que escapan de cualquier explicación. Esa es la verdad. Una de ellas corresponde al testimonio de un ex guardia de seguridad que asegura haber presenciado extraño fenómeno en uno de los niveles subterráneos del recinto. Entonces, en el relato fue dado a conocer por el investigador paranormal chileno, que es Carlos Martínez, no sé si ustedes lo ubican. Ya, él recibió entonces el testimonio de un antiguo trabajador de Prosegur que cumplía funciones de vigilancia en el lugar. Pues bueno, según su versión, los hechos ocurrieron específicamente en el nivel 3 del Costanera Center, un sector ahí que durante sus turnos permanecía restringido para el público. Entonces, de acuerdo con el ex guardia, entre los funcionarios del recinto ya circulaban también estas nuevas historias sobre situaciones extrañas que supuestamente ocurrirían en el subterráneo. Ya, pues entonces en esa misma línea aseguraron que varios trabajadores preferían no recorrer mejor el sector en solitario. No iban nunca solos, especialmente durante los turnos de noche. Ya, fue precisamente durante una de esas noches cuando habría vivido una experiencia que todavía recuerda, y el trabajador ahí aseguró que mientras se encontraba en el lugar vio una sombra desplazándose por el sector. Al intentar ahí, intentó acercarse para comprobar quién se encontraba allí, afirma que no encontró a ninguna persona, a nadie. Pero la situación habría tomado un giro todavía más inquietante minutos después, según su testimonio, que comenzó a escuchar gritos y llantos provenientes del subterráneo sin lograr identificar de dónde provenían. Ante lo que estaba ocurriendo, decidieron ahí sacar su teléfono celular y comenzar a grabar. Colocaron cámara, nunca había nada, solamente, o sea, nadie, solamente imágenes, sombras y gritos. Así que el ex guardia asegura que todavía conserva el registro audiovisual de aquella noche y material que según explicó se ha mostrado anteriormente en distintos espacios televisivos y también programas dedicados a investigar los fenómenos paranormales. ¿Usted ha tenido alguna vez en su vida? Yo creo que todos hemos tenido pasado o tenido esta experiencia con, no sé, pues con algo parecido, con fenómenos paranormales. Y hay quienes no creen de esto. Yo sí lo creo, pues totalmente. Sí, de totalmente. Que existe y pasa, sí, por supuesto que sí. Que asusten, no sea. Y la verdad es que aquí, claro, yo tengo ahí el video que es un video que está en público en Instagram, que se puede ver en la versión original, sin ediciones de todo esto. Así que imagínense después los chiquillos cómo iban a trabajar. Nadie quería el turno de noche. Pues sí, ¿cuántos más quienes trabajan de noche? En los hospitales, colegios, bueno, ¿para qué vamos a decir cementerio? Porque eso es como obvio. Pero, por ejemplo, el mall, oye, si pasan tantas cosas, tanto suicidio, tantas situaciones que hemos cierto, dado a conocer, que también hemos sabido, nos hemos enterado, usted también a través de noticias. Sí, creo que esas almas ahí andan por ahí, ¿cierto? No están tranquilas. Y así tantas situaciones más, pues. A veces también uno va a depender cómo uno ande, también uno a veces anda con malas vibras y eso le gana lamentablemente a las buenas. A veces es así, hay otra que es todo lo contrario. La buena vibra ahí gana a las malulas. Dependiendo, pues, dependiendo qué tan cargado andí. Situaciones que han sucedido en el mall, en el interior del Mall Costanera Center de Santiago. Y yo creo que en diferentes lados también. ¿Usted ha tenido alguna experiencia paranormal? Coméntenos. Tal vez en una casa que compró, que arrendó o que está viviendo en algún local comercial. Quizá no se le apaga la luz ni se le prende a cada rato. Puede ser la ampolleta. Pero ruido o que los objetos a veces se caigan. Oye, los que son más sensibles a todo esto son los bebés. Sí, son los bebés. Sí, ellos sienten y ven cosas que uno no. Ay, qué rico, me encantan este tipo de cosas de conversación. Ya son las 9 de la mañana con 51 minutos, así que si usted de pronto nos quiere comentar algo, dele nomás al 41-271-1692 o al más 569-6587-3148.
1: Gracias, gracias. Bueno, señores, ahora seguimos con una canción que ustedes conocen. Me emborracharé. Suéltala.

Solo 4 minutos nos separan para que ya sean las 10 de la mañana. Luego de las 10 y hasta las 11 de la mañana se viene nuestro espacio del Rincón Ranchero de Catalina. Saludamos a todos nuestros fieles auditores de la radio que nos escuchan en diferentes lugares mientras van conduciendo, mientras están trabajando, pero siempre en la sintonía de Radio Catalina. Y para aquellos que también están un poquito enfermos, a quienes están en casita, hay muchos que están hospitalizados, también le enviamos un abrazo inmenso, esperando que tengan pronta recuperación. Para aquellos que están con penita, tal vez están en casita, que están con depresión, trastorno de ansiedad, ánimos, chiquillos. Yo sé lo que es pasar por todo y cada uno de aquellos que todos los días, para uno, algunas veces es tormentoso, otras veces otro día más. Pero aquí vamos, con toda la fe, con toda la esperanza de que pronto va a pasar, que en algún momento nuestro sol va a brillar. La penita va a pasar. Bueno, si tiene que llorar, llore nomás. Que tanta cuestión, que tanta burrada, ¿cierto? Hay que sacar para afuera mejor. Sí, porque si no, uno tanto que guarda y todos salen solas, pues. Y si no, la agarramos con el primero que se nos cruce. ¡Ánimo, ánimo! Solo 2 minutos nos separan para que ya

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0: limpias, ¿cierto? Con menos basura, y resulta que no es nada tan así, po. Así que igual agradecemos a nuestros auditores que nos hayan enviado estos videos y estos audios.
1: Hola, Elenita, muy buenos días, muy buenos días. Elenita, buenos días. Por acá, por la Peña 2, todavía no pasa la basura.
0: Sí.
1: Pero hay, pero cualquier cantidad de basura, y eso que te mandé un video, un poquito ¿ya? nomás. Chanfle. Un poquito nomás te mandé, porque ya. Hay mucha más cantidad, hay mucha más cantidad. Pero ahí te mandé un videito para que lo veas tú, cómo está la basura acá en la Peña 2.
0: Y la verdad es que hay bastante basura, mucha, mucha basura. En Coronel Centro, lo mismo. Así que bueno, nuestro fono contacto 41-271-1692. 41-271-1692. Vamos con los Pincheiros del Sur junto a Zumba Le Primo.

10 de la mañana, ya con 13 minutos, 10 de la mañana, 13 minutitos. Recuerden nuestro fono contacto 41-271-1692. Ya estás en tu espacio del Rincón Ranchero de Catalina, para que pueda iniciar su mañana con harto ánimo, con todo el power, con todo el fuá que usted se merece y que se merece el resto también. Porque si usted está amargada, amarga todo el mundo.

mundo. Así que vamos arriba, que nadie todavía se ha muerto, que mientras haya vida hay esperanza. Por ahí dicen que la esperanza es lo último que se pierde. ¿Dónde estará esa esperanza que nos llega? 10 de la mañana, 14 minutos, saludamos a Ángelo Insunza, que también nos llamó al 41-271-1692 desde Horcones. Cállense, de Horcones. Y usted que está aquí en Coronel y está escuchando la radio, nos llama ni por si acaso. ¿Qué le está pasando? Ah, pero no se le corte la luz, pues. No pasa el camión de la basura. Ahí llama. ¿Qué está pasando, Lenita? Ustedes que lo saben todo. ¿A dónde sabemos todo? Lo averiguamos, que es diferente. Así que llame ahora, llamo ya, ¿no? Estemos regalando alguna entradita, alguna cosita. Y hoy día estamos regalando mucho cariño, mucho amor, mucha pachamama. No, porque si no, olvídate, yo hubiera matado a uno ya. Y parece que está escuchando la radio. Estamos regalando alegría para que usted pueda iniciar esta nueva semana con harto ánimo, para que se va a andar amargando por cosas, por situaciones que tienen solución. 10 de la mañana, 15 minutos. Nuestro fono contacto, recuerden, 41-271-1692. Y nuestro fono contacto del WhatsApp para que usted pueda enviarnos un audio y nos comente y nos diga: Elenita, estamos aquí escuchando la radio desde Coronel, desde San Pedro de la Paz, desde Lota, Arauco, Colcura, etc. Desde la Argentina también. Vamos con el próximo tema, mejor será, y ya regresamos. 10 de la mañana, 16 minutos. Qué mejor que este tema para subir el ánimo, la autoestima, ¿eh? Si nadie te lo ha dicho, chiquitita, nosotros te lo dedicamos aquí en la radio.

Ya estamos de regreso aquí en Radio Catalina, la 89.1. Oye, la Sandrita Soto nos dice de que ya por su sector Escuadrón Sur, ayer me dice, sacaron toda la basura que estaba acumulada hace bastantes días y hoy día pasó el camión como de costumbre, está todo limpio, está todo ok, así es que súper bien entonces Escuadrón Sur, limpiecito, está impeque. Yo creo que a medida que vaya pasando el día, las horas, quizás los días, estemos entonces ojalá esperanzados que podamos tener nuestra comuna nuevamente limpia, sin basura, sin nada por el estilo y que todo vuelva a la normalidad. Sandito Paso igual me dice, Elenita, quiero saludar también a mi buen amigo Jorge Tapia desde Carampangue, que está en la sintonía, así que un besito, un abrazo para él. Ya vamos a estar escuchando el tema solicitado.

Nuestro fono contacto 41-271-1692 y nuestro fono contacto del WhatsApp más 569-6587-3148. Vamos con el tema solicitado.

Nuestro fono contacto del WhatsApp de la radio es el más 569-6587-3148. Qué rico, despertaron parece, ¿ah? Sí, despertaron la muchachada de Radio Catalina, la 89.1, maravilloso. A ver, ¿qué tenemos por acá? Nos dice, hola Elenita, buen día. Quiero enviar saludos para nosotras, dice, de nuevo de las chicas del restaurante. De ahí de Coronel, no le vamos a decir de dónde van a hacer propaganda. O sí, vamos a hacer propaganda gratis, no. No corresponde, chiquillas. Así que les saludamos entonces a las muchachas que están trabajando, a Verito, a Martita, a Natacha, a Connie y a la Claudia. Una canción dice porfa de Toli Fu, El paso del gavilán, porfa, dice nuestra amiga Chao. Vamos entonces a escuchar este temita solicitado entonces por nuestras amigas, esperando que tengan un lindo día, un muy buen inicio de semana.

10 de la mañana ya con 31 minutos, 10 de la mañana, 31 minutitos, por acá nos dicen. José San Martín, buenos días, saludos para usted y su equipo, excelente compañía para todos. La basura todavía, dice, no es retirada en pasaje Río Blanco, sector Las Casetas, en Llovilo 1. Así es que hacemos un llamado entonces a nuestros amigos para que también por último nos comenten qué día van a estar pasando por aquel sector de Llovilo 1. No estaría malo, ¿cierto? Que nos dijeran, que nos comentaran. Buenos días, Radio Catalina, nos comenta por acá Rodrigo. Un saludo, dice, para la locutora más guapa de la octava región, mira. Muchas gracias, muy amable de tu parte. Sí, la más guapa de la región. Me gustaría solicitarle el tema de las botas negras. Es el tema que quiere escuchar nuestro amigo acá en Radio Catalina, sobre todo en su espacio El Rincón Ranchero. Ya vamos a buscar de inmediato entonces el tema de las botas negras. Oye, ¿por qué quería escuchar tanto esa canción el otro día? Igual me la pediste. ¿Qué pasó por ahí, digo yo? Sospechosa la cosa. Diez de la mañana, ya 32 minutos. Vamos entonces con el tema solicitado.

0: 10 de la mañana ya con 37 minutos, 10 de la mañana, 37 minutitos. Vamos de inmediato con nuestra publicidad de esta jornada y ya estamos de regreso aquí en su espacio del Rincón Ranchero. ¡Ay, ay!
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0: 10 de la mañana ya con 41 minutos, 10 de la mañana, 41 minutitos. Pami, ¿cómo estás, querida? Hola, hola.
1: Buenos días, Elenita. Hola, tu amiga Pamela Valenzuela.
0: ¿Cómo estás, querida?
1: Que tengamos un buen lunes, una buena que semana. Sí. El día está hermoso, aprovechen de secar la ropita. Cuídense, cuiden a los adultos mayores, que son los mejores. Quiero felicitar al Hospital de Coronel por su atención, por su buena acogida. Ya. Mi mamita ya se hizo el examen, gracias a Dios.
0: Qué
1: fue
0: bueno.
1: Todo rápido, por su buena información. Y también se pasaron, ofrecen cafecito, lechecita. Yo me tomé un tecito, así que para mientras esperamos a la gente que va al hospital ahí, para que la espera sea más agradable, ahí nos dan un tecito, una lechecita, así que eso igual se agradece. Y a todo el equipo,
0: mira qué bueno, ¿eh?,
1: que trabaja ahí. Ya, besitos, bendiciones, y quiero escuchar la canción Un Millón de Amigos. Cuídense, buena semana.
0: Cariño para ti, Pame, esperando que te encuentres muy bien. Qué rico que ya su mamá ya fue evaluada, ¿cierto?, por los médicos. Así que nos alegramos montones. Ya, más ratito, eso es las 11 de la mañana, entonces colocamos el tema que no había solicitado la Pame. Un abrazo inmenso. A ver por acá. Hola, hola, hola, Francisco, ¿cómo estás?
2: Buenos días, Elenita.
0: Buenos días.
2: Gusto saludarla.
0: Igualmente.
2: Espero se encuentre muy bien por acá, Francisco. Escuchándola como siempre. Estuve perdido unos días porque no estuve por acá por la zona.
0: ¿Ya?
2: Pero ya estamos de vuelta. Con respecto al último comentario que hizo, ¿ya?, es que a lo mejor al amigo se le perdieron las botas y querrá encontrarlas.
0: Capaz.
2: Que tenga un buen día. Saludos.
0: Si puede ser, ¿eh? Y justo eran negras las botas. Qué coincidencia. Saludamos a Luis Ñanco. Oye, nos envió un audio nuestro amigo, pero no se escucha absolutamente nada. Tiene problemas, dice, con el audio. De igual manera, nosotros le saludamos en esta mañana, esperando que se encuentren todos muy, pero muy bien. Vamos con Los Infieles de la Ruta. Suena aquí en Catalina.

0: 10 de la mañana, ya con 48 minutos. Recuerden, 41-271-1692. 41-271-1692. Hola, hola.
1: Muy buenos días de aquí. Un saludo aquí del Cerro Obligado.
0: ¿Ya?
1: Mire, el asunto de la basura. ¿Qué pasa con los camiones acá en Cerro Obligado que no pasa? Yo vivo en la esquina y tengo el medio basura en toda la esquina.
0: ¿Ya?
1: Está lleno de basura.
0: Me imagino.
1: Y también la basura aquí no se ve pasar.
0: Chuta, complicado.
1: Y yo no entiendo qué pasa acá, que en el cerro que el camión no viene.
0: ¿Qué está pasando entonces con el camión de recolector de basura que no está pasando por Cerro Obligado? ¿Qué pasó? Quiere saber nuestro amigo del Cerro Obligado. Esperemos entonces que el día de hoy sí puedan pasar. No puede ser entonces que no hayan pasado por aquel sector. No se olviden de Cerro Obligado, chiquillos, que todavía no ha pasado el camión de recolector de basura. Probablemente que durante el transcurso de este día lo hagan. Que así sea, ¿cierto? Muchas gracias por mantenernos ahí actualizado con lo que está sucediendo en nuestra comuna de Coronel.

Ya son las 10 de la mañana con 56 minutos. Solo 4 minutos nos separan para que ya sea las 11 de la mañana. Así que ya nos estamos despidiendo de este hermoso espacio del Rincón Ranchero de Catalina. Muchas gracias a todos quienes han estado interactuando en nuestro espacio del Rincón Ranchero. Es por eso que vamos con el próximo tema musical y ya estamos de regreso aquí en Catalina.

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11 de la mañana, ya con 5 minutos, y estamos de regreso aquí en Radio Catalina, a la 89.1. 11 de la mañana, 5 minutitos. Nuestro fono contacto del WhatsApp de la radio es el más 569-6587-3148. Oye, el alcalde Boris Chamorro recibió un equipo fiscalizador de Seremi de Salud, que liderado por la jefa de la secretaria Isabel Rojas, quienes recorrieron distintos sectores de Coronel para constatar en terreno los avances alcanzados en la contingencia por el retiro de desecho domiciliario. Durante esta jornada, ambas partes concordaron en continuar trabajando en la misma línea, reforzando ahí el despliegue en aquellos sectores donde aún está por acceder y manteniendo los esfuerzos para evitar nuevos focos de acumulación. Bueno, en este último punto se hizo también especial énfasis en la responsabilidad de la comunidad, considerando que existen sectores donde el camión recolector ya realizó su recorrido, pero posteriormente algunas personas vuelven a dejar residuos en la vía pública. Yo también quería referirme a eso, porque si ya usted sabe que pasó el camión de basura, el camión recolector de basura, perdón, y va a pasar ahora lo normal en funcionamiento, ¿cierto?, como un recorrido normal, ya no lo saque más a la esquina. Ahora déjenlo ahí en el hogar, esperando entonces qué día, saber qué día van a pasar. Porque por lo menos en Escuadrón Sur, me dice Elena, ayer pasó el camión recolector de basura que sacó todo lo que estaba en las esquinas, que estaban acumulados, que estaba la tole-tole, sacaron todo. Y hoy día, cada vecino tenía su basura en su hogar como corresponde, como de costumbre, y el camión pasó por los pasajes, por las casas, como de costumbre. Entonces, eso quiere decir que ya no es necesario que lo vayan a acumular a la esquina, ya que eso no se haga costumbre, Así es que, si pasó por su sector, ahora tiene que volverlo a sacar en los días que le correspondería. Depende si antes era el martes, que continúe los martes, si era los miércoles, si era los jueves, y así también ayudamos a que no se acumule tanta basura, y también eso hacemos de que evitemos un foco de infección. También esperemos que puedan pasar por Llovilo, por el sector Las Casetas, por Cerro Obligado y por aquellos sectores que todavía no han pasado. 11 de la mañana, ya con...

0: 11 de la mañana, ya con 12 minutos, 11 de la mañana, 12 minutitos. Nuestro fono contacto 41-271-1692 y nuestro fono contacto del WhatsApp más 569-6587-3148. Hola.
1: Hola, buen día, Cinta Nena, ¿cómo estás?
0: Bien, pues Lisa, ¿cómo estás tú, ya, querida?
1: En primer lugar, quisiera saludar a mi mamita,
0: ¿ya?
1: A mi hermano Juanito.
0: Ya.
1: A mi mami, colocan cualquier temita, por favor.
0: Ya. Ya pues.
1: Quisiera Ráfaga o cualquier temita. El mío, quisiera la gatita, por favor. Soy tu
0: mírela.
1: Gatita.
0: Mírela. Ya. Vamos entonces con lo solicitado y saludo para Elisa de Bernal, que se ha comunicado con nosotros. Vamos con Organización X, solicitado desde Horcones.

Ahí estamos con el tema solicitado por nuestro fiel auditor de la radio, Ángelo Insunza, desde Horcones. Oye, nuestro amigo que también nos llamaba auditor de la radio, Raúl, desde Schwager, y nos comentaba ahí por interno sobre la situación que están pasando, sucediendo allá en Schwager por el tema de la basura. Me dice, todavía no pasa el camión por acá, la gente sigue acumulando basura en las esquinas, tengo a mi esposa que tiene cáncer. Entonces, igual hacemos un llamado, aparte de los camiones recolectores que pasen por Schwager, que no se olviden de Schwager, así tampoco no se olviden del Cerro Obligado, de las casetas, de Chovilo, pero también hacer un llamado a los vecinos, a los ciudadanos, a que traten de guardar su basura en sus hogares cuando digan, hoy va a pasar el camión, ahí sáquenla, arrúmela ahí bien como corresponde, échenle el lisofor a las bolsas para que los perritos, los gatitos ahí no se acerquen. Es muy bueno, en la Nueva Amanecer también la gente lo hace así, en algunos sectores, y así los perros no se acercan y no hacen tira la bolsa de basura. Y así puede estar intocable, tal cual como usted lo va a dejar en aquel sector, si es que así lo piden, así lo consideran. Y ya luego, estando normalizada la situación, ya no van a tener, esa mala práctica, ¿cierto?, de poder ir a dejar la basura en las esquinas, sino que esperarla como siempre lo solíamos hacer, afuera ahí del hogar, ahí colocábamos nuestra basura para que fuera retirada por los camiones recolectores.

0: Oye, ya son las 11 de la mañana, 19 minutos. Amada, ¿cómo estás, querida?
1: Bien, bien, Elenita. Un saludo para ti.
0: Qué bueno, qué rico saber de ti. Muchas gracias. Coméntame, ¿cuál es el motivo de tu llamada, amada?
1: Bueno, el motivo de mi llamada es para saludar a mi amada esposa y hoy estoy de cumpleaños.
0: ¿En serio? ¿Quién está de cumpleaños, tu esposo?
1: Sí.
0: Ya.
1: Está de cumpleaños el día de hoy, así que lo quiero saludar.
0: Ya, pues.
1: Que Dios le dé más vida, salud cada día.
0: Ya.
1: Para que me acompañe.
0: Sí, pues obviamente, esa es la idea, ¿por cierto? Oye, ¿podemos saber cuántas primaveras cumple o no?
1: 69, es el 69. Número.
0: Ah, maravilloso, estamos al otro litro ya. ¿Sí o no?
1: Sí, pues ya,
0: qué bueno, maravilloso. Oye, ¿y tienen alguna actividad entonces? ¿Van a celebrar el cumpleaños?
1: ¿O lo van? Una oncecita para la tarde.
0: Una oncecita en familia, ¿no?
1: Sí, sí, pues obvio.
0: Qué bueno, qué rico. ¿Algo más que le quieras decir a tu amado?
1: Sí, que se siga por estar así como está, está bien, porque en mi Elvira que tengo aquí en la casa.
0: Ah. Asumido
1: me
0: entonces.
1: La bolsa, me hace la cama, me hace la cama.
0: Mira, oye, ¿y si te hace todo eso y tú al final qué así?
1: Es algo comprar con almuerzo y lado.
0: Tareas compartida.
1: Sí,
0: qué lindo, qué rico, buenísimo. Sí. Oye, ¿cuántos años llevan ustedes juntitos?
1: Ya vayamos como, vale, 5.38.
0: Oye, bastante, po.
1: Sí, 40, sí, como 47 y ya vamos a llegar a la...
0: Y con tareas compartidas, súper bien.
1: Sí.
0: Bien, sí. Buenísimo, sí. Me encanta.
1: Y quiero desearle que lo pase bien el día de hoy.
0: Ya, po.
1: Y para que le canten el cumpleaños feliz.
0: Mira, aquí ya estamos con el cumpleaños feliz, mira. ¿Viste o no? Así que lo pasé bien. Oye, pero dame el nombre de él, po.
1: Juan Soto.
0: Juan Soto. El famoso Juan Soto. Ya, pues saludos sí. Entonces para Juanito. Que sean muchos añitos más entonces, junto sí. Ahí a la amada.
1: Sí.
0: Que esté muy bien, cuídate mucho.
1: Igual, igual.
0: Chao, chao.
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0: ¿Así como?
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0: Ah, ya. 11 de la mañana, 21 minutos. Saludamos entonces con esta canción a Juan Soto, que hoy está cumpliendo un añito más de vida. Y que sea mucho más. Le deseamos lo mejor de parte de Radio Catalina.

11 de la mañana ya con 26 minutos, 11 de la mañana, 26 minutitos. Nuestro fono contacto 41-271-1692 y nuestro fono contacto del WhatsApp de la radio es el más 569-6587-3148. Vamos con el tema solicitado por la PAME y ya estamos de regreso aquí en Catalina.

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0: Ahí estábamos escuchando a Ráfaga, tan solo un minuto nos cantaba en esta hora de la mañana. Ya son las 11 de la mañana con 35 minutos. 11 de la mañana, 35 minutitos. Recuerda que estás en Radio Catalina, la 89.1. Y saludamos a toda nuestra audiencia que nos escuchan en Población Berta. Saludos para cada uno de ustedes que siempre nos sintoniza a través del dial, como así también a través de nuestra señal online. Vamos de inmediato con nuestra publicidad y ya regresamos.
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11 de la mañana ya con 41 minutos, 11 de la mañana, 41 minutitos. Recuerde nuestro fono contacto, 41-271-1692. Recordándoles una vez más que hoy estamos saludando a todos los que llevan por nombre de Wenceslao. A todos los Wenceslao, les deseamos lo mejor en el día de hoy. Vamos con el tema que nos solicitó la Elizabeth Bernal y ya estamos de regreso aquí en Catalina.

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Ahí estamos entonces con el tema solicitado por Elizabeth Bernal. Nuestro fono contacto 41-271-1692. Nuestro fono contacto del WhatsApp de la radio es el más 569-6587-3148. Continuamos con Amistades Peligrosas.

Continuamos con el grupo Casa Blanca. Suena aquí en Radio Catalina, la 89.1. Esto es Este Pasito. Grupo Casa Blanca, de la comuna de Coronel.

0: Este pasito se baila como tú quieres. Ahí estamos con el grupo Casablanca, de nuestra comuna de Coronel. Solo 6 minutos nos separan para que ya sean las 12 del día. Nuestro fono contacto 41-271-1692.
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0: Ya son las 12:13, sean todos bienvenidos y bienvenidas a nuestro espacio del Cantar de Nuestra Tierra. Un espacio para poder rescatar nuestras tradiciones y mucho más. Si usted de pronto también se desea interactuar con nosotros en este espacio hermoso que hemos estado teniendo durante todo el transcurso de este mes de septiembre, pueden comunicarse al 41-271-1692 o al más 569-6587-3148. Vamos entonces con el próximo temita, la próxima cuequita.
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3: Ya son las 12:09, las 12:09 y estábamos escuchando aquellas cuequitas lindas, bonitas. Sabemos, ¿cierto?, que la cueca es la danza nacional de Chile, que es alegre, llena de energía, donde se zapatea ahí al ritmo del pañuelos y también la guitarra. ¿Usted bailó cuequita este mes de septiembre o no? ¿Bailó cueca? ¿Bailó ahí con pañuelito? ¿O se saltó esas cuecas?

¿Cierto? Recuerdo de volantines elevados en los cerros, aquella pichanga en la calle con los vecinos, tanto recuerdo que perdura. Yo sé que usted estará diciendo, ay, si es verdad, en mi población antigua, donde me crié, donde nací, o donde los abuelos, y que ya no están, pues, que ya han partido, o porque tal vez la familia se distanció, se separó, y eso solamente ha quedado en el recuerdo. Pero si de pronto lo puede nuevamente realizar, juntarse con la familia, y que perdure la unión, maravilloso. Vamos con la enagüita. Ya son las 12 con 11 minutos. Nuestro fono contacto 41 271 1692.

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4: Ya estamos de regreso aquí en Catalina, en su espacio del cantar de nuestra tierra. Ya son las 12:15. Hoy estábamos hablando sobre los recuerdos que perduran, ¿cierto? De aquellos volantines que elevado, las tardes de infancia, pero también está la música folclórica, el folclore, la tradición, las tonadas. ¿Se acuerdan de la Refalosa? Cuecas que cuentan historias del campo y la gente. Pero también está la nueva canción chilena y la nueva

Hola, movimientos musicales que también estuvieron marcando bastante la época y que se quedaron también grabados en la memoria de muchas generaciones. Ahora la pregunta es, ¿cuál es tu recuerdo favorito de todo esto, por ejemplo, de las fiestas patrias, del mes de septiembre, de tu infancia? ¿Qué nos pueden comentar acá a la radio? ¿O qué música o artista chileno marcaron su vida, su infancia? Que uno puede decir, uy, cada vez que escucho a este cantante, esta agrupación chilena, me recuerdo mi infancia, a mis abuelos, a mis padres, a mis tíos, a mis padrinos, etc. O esa canción justo sonaba cuando íbamos al campo, íbamos de paseo, yo no quería, me llevaban obligado y al final lo pasaba bien. Tantas cosas que uno puede decir y que puede recordar. Coméntenos. Nos puede enviar un audio también al más 569-6587-3148. Rodrigo nos dice, hola Elenita, ¿podría poner uno de los hermanos Campo, por favor, a su elección? Gracias. Pero por supuesto que sí, pues vamos al tiro de inmediato entonces a escuchar a los hermanos Campos, aquí en el Cantar de Nuestra Tierra.

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3: Ahí estábamos escuchando a los hermanos Campos con aquel tema Los Vinos de Chile. Los hermanos Campos, que fueron un dúo folclórico chileno, fue formado por los hermanos Eleodoro y Marcial Campos. Ambos hermanos cultivaron ahí la música tradicional chilena. Durante una extensa carrera de 70 años, contando con un amplio repertorio de cuecas. Se hicieron un álbum, o existen álbumes, de 30 cuecas aproximadamente. Pero, lamentablemente, ahí los integrantes del histórico dúo folclórico chileno, los hermanos Campos, fallecieron en los años 2010 y 2014. Ya son las 12 con 19.

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Ahí estábamos con la Capitalinas, Margot también, Loyola. Y hemos estado así escuchando bastante música folclórica, cuiquita, ¿cierto? Para hacerle la compañía en esta jornada del día de hoy, ya lunes 28 de septiembre, último día lunes de este mes de septiembre. Y ya se nos está yendo el mes, pero así, rapidísimo, rapidísimo. Nuestro fono contacto, 41-271-1692. Hace poquito estábamos preguntando qué es lo que usted recuerda de estas fechas patrias, cuál es el recuerdo que usted tiene de su infancia. Por acá Rodrigo nos dice, Elenita, yo me acuerdo cuando me llevaron a la ramada de Fervio con mi hermano, fue algo inolvidable para mí. Bueno, me dice, de eso ya han pasado muchos años que pasó aquello, ya no queda ni la sombra. Saludos, Elenita. Bueno, pero por lo menos quedó con esos recuerdos inolvidables y con aquellos recuerdos que atesoras y que en este momento has compartido con nosotros aquí en el cantar de nuestra tierra. Así que ánimo, ánimo, Rodrigo. Y son recuerdos que después uno igual comenta, ¿cierto? Con los hijos, con los nietos. Y sobre todo cuando uno empieza diciendo, cuando yo era chico, yo recuerdo una vez. Y así, pues entonces ya empieza la conversación y sabe, siempre uno saca y dice, y no como ahora, no como en este tiempo. Claro, todo cambia, todo cambia. Y a veces tenemos que meternos en el sistema nomás, pues si no queda de otra. Ya son las 12 con 27 minutos.

¿Cuántos Loyola hubieron este año? Bastante, ¿cierto? Continuamos con los palmeros de Rancagua. Esto es Se nos murió la bohemia.

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0: Ya estamos de regreso aquí en Radio Catalina, la 89.1, aquí en su espacio del cantar de nuestra tierra. Vamos de inmediato con nuestra publicidad y ya estamos de regreso aquí en Catalina, la 89.1.
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3: Oye, les comento, actualmente tenemos una sensación térmica, sí, prácticamente de 15 grados. Prácticamente tenemos ya la mayor cantidad de la máxima de temperatura que deberíamos haber tenido más tardecita, pero ya cuando son las 12:36 ya tenemos este máximo de temperatura para el día de hoy registrado de 15 grados. Para el día de hoy, durante el transcurso de la tarde, también tendremos este solcito rico, agradable de primavera, después de haber llovido tanto hoy estos días, estos últimos días, ¿cierto? Y durante la noche también tendremos nubes y claro, con temperaturas cercanas a los 10 grados, vientos del oeste a lo largo del día con una velocidad media de 22 kilómetros por hora. Nuestro fono contacto 41-271-1692.
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3: Continuamos con el próximo tema y ya regresamos aquí en Catalina.

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Ya son las 12 con 40 minutos, las 12 con 40 minutitos. Y qué linda está la música. Qué hermosa es la cuica, qué hermosas son las tonadas. Ahí estábamos escuchando hace poquito aquel tema de Nahuentué. Cañete está muy enfermo, así se llamaba aquella canción, aquella cuequita, aquella tonada. Es hermosa la música tradicional chilena, ¿cierto? Es un resultado en realidad de la mezcla entre la cultura indígena, originaria y mucho más, y variado de formas notables, según también cómo la zona geográfica del país se va demostrando, ¿cierto? O donde nos encontremos, vamos a escuchar lo que es tradición o música tradicional.

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3: 12:44 minutos, ya son las 12:44 minutos. Nuestro fono contacto 41-271-1692. Nuestro fono contacto del WhatsApp más 569-6587-3148. Oye, les quiero comentar que Nevado de Chillán registra una nueva explosión. Columna de materia, de material, alcanza 500 metros de altura. En la noticia de último minuto. El evento ocurrió durante esta mañana de hoy lunes y se suma a otras explosiones similares observadas durante la jornada en el complejo volcánico de la región de Ñuble. Oye, bastante. Esta nueva actividad eruptiva se registró entonces hoy lunes en el complejo volcánico Nevado de Chillán, en la región de Ñuble, de acuerdo con un reporte especial de actividad volcánica emitido por Serna Geomil. Ya son las 12:45 minutos.

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Solo 7 minutos nos separan para que ya sea las 13:01 de la tarde. Recuerda que estás en tu espacio del cantar de nuestra tierra. Oye, ¿ustedes se acuerdan del cine chileno, la televisión nacional? Yo le digo, ¿se acuerdan? Porque hoy en día casi todo es Netflix, es YouTube. Entonces, por eso se los comento de aquella manera. Yo sé que muchos podemos, me incluyo, recordar algunos programas de televisión y tantas historias largas que marcaron también el esfuerzo de creadores, hitos internacionales, producciones que retrataban ahí la identidad del país con diferentes programas de televisión, el cine, ¿cierto? ¿Cuántos de ustedes a lo mejor fueron al cine incluso? Ahí pololearon y se conocieron. ¿Y hoy en día cumplen cuánto? ¿Cuántos años de casado? ¿Fueron tal vez algún cine de Concepción, de la región del Biobío o de aquí de Coronel? Hay muchas películas que le gustaban ir a ver, po. Películas antiguas, etcétera, etcétera, etcétera, etcétera. También algunas series, teleseries chilenas, sobre todo de algunos canales, por ejemplo, Canal TVN, Canal 13, La Fiera, Amores de Mercado, eso ya un poquito más actualizado, bueno, año igual atrás. Igual personalizaban ahí al país en horario prime, sí. Durante el transcurso del día, sabían, cierto, que venían las noticias o los Venegas primero, no me acuerdo bien si venían los Venegas primero o después las noticias, o viceversa. Y después, claro, pues las telenovelas y las fieras, Amores de Mercado. Tantas más, después las noticias en la noche. Y había una pauta bien, bien nutritiva, bien linda. No existían los reality, ni programas de farándula, ni una de esa cuestión. ¿Le gustaría a usted que volvieran aquellos programas a la televisión chilena? Por ejemplo, en la mañana, un buen matinal. ¿Quién no se acuerda del matinal del Buenos Días a Todos, cierto? Yo me acuerdo del trencito que pasaba alrededor de las montañas, llamaban a la gente, y de qué región les escuchaba, llamaban, y dependiendo de la región, o del trencito donde paraba, ahí llamaban. Era muy bueno, muy lindo. Yo que era chica, me llamaba bastante la atención. Después de eso, ¿qué seguía? Los Venegas, parece, o monitos, sí, veían monos animados, dibujos animados, algo recuerdo. Y después de eso, los Venegas, después las noticias. Yo no sabía que ya dando las noticias, o que estuvieran antes, para eso terminaba los Venegas, yo no tenía, pero que soplar ahí para el colegio. Ya estaba ahí atrasado ya, porque era noclopo, súper puntual, al darla ahí en la televisión. Y después de eso, ya la telenovela, la señora de la casa, y se sentaba alguna. Y veían un poquito de tele mientras algunos tejían, bordaban, cosían o hacían también sus cosas. O se tomaban ese break para ver la telenovela. Lloraban con aquella telenovela. ¿Quién no vio María la del Barrio? Oh, María la del Barrio. ¿Cuál era la otra? María Mercedes. Y tantas otras telenovelas, ¿cierto? Y después de eso, ya no recuerdo qué vendía, porque como estaba en la escuela, no sabía. Sí sabía después que aparecía Tata Colores y nos mandaba todo a acostar. Y cuando a uno lo mandaban a apagar la televisión, uno se quedaba hasta ese último momento que uno apagaba la televisión. Y no sé si ustedes recuerdan, pero un puntito blanco que aparecía ahí en la tele. Y hasta que desaparecía ese puntito blanco, te quedaba así, pero hipnotizado. Ahí recién te iba a acostar. Pero no, son recuerdos hermosos que quedan ahí en nuestra retina. ¿Cómo olvidar aquel control remoto? Po? A base de alicate. Y así tantas cosas más, ¿cierto? Qué rico poderla nuevamente recordar, conversar de qué. ...41-271-1692... es el fono de la radio, a pesar de que ya estamos prácticamente finalizando nuestro espacio. Sin embargo, vamos con esta última cuequita y ya aprovechamos de despedir este hermoso espacio del cantar de nuestra tierra. Que tengan muy lindo día, un muy buen fin de semana. Cuídense mucho, se despide de ustedes Elena Carrillo.

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0: el último tema, pero tiene que ser bien fuerte y especial para que lo grabe Peso para Líder. Cuento hasta tres y el hay amor. A ver, uno, dos, tres.
1: Nos despedimos con el último tema, dedicado para todos los amigos gitanos de todo el país y para todos ustedes también. Ese soy yo y nos vamos así.
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Esta noche es Nochebuena y mañana Navidad. Que esta dulce melodía les lleve felicidad. Y junto con los regalos del árbol de Navidad, un millón de buenos deseos a los hombres de buena voluntad.

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0: Catalina te indica la hora.
1: Te indica la hora.
0: Exactamente las 18 horas, 12 minutos.
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0: la mandaste hasta atrás, Cotito.
1: Catalina te indica la hora.
2: Te indica la hora.
1: Exactamente las 19 horas. 8.

0: Oiga, amiguito, hágalo por el chiquitito nomás.
1: Catalina te indica la hora.
2: Te indica la hora.
1: Exactamente las 19 horas, 59 minutos.

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